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Por favor, no te vayas. Me siento muy mal. Quédate conmigo. No te vayas. Quédate conmigo. Aquí estaremos bien.

estas imágenes para ti, solo para tu memoria. No es necesario contarlos a todos.

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